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0: presentas el proyecto Demotanasia, un reportaje sobre la despoblación en la zona interior de Galicia. ¿Nos puedes explicar qué vínculo tienes con Galicia?
1: Bueno, yo me crié en Galicia, me cuesta salir de Galicia y todo nace en la cocina de mi abuela, en verdad. Sí, porque mi abuela, bueno, pues yo soy de esa generación que se crió el fin de semana en la aldea y por la semana en la ciudad. Entonces, claro, tengo un vínculo muy fuerte con el entorno rural. Y bueno, nace en la cocina de mi abuela porque en verdad yo cuando me pongo en esas cocinas gallegas que se enciende el fuego en el medio y nos sentamos todos alrededor y me contaba historias que yo en los 90 vivía de solidaridad entre vecinos, de ir a recoger las patatas del vecino, pues después venía el vecino y te ayudaba a ti, todo ese tipo de historias que son como muy bonitas, me ponía así como los pelos un poco de punta y decía, jo, hay que fotografiar esta parte bonita. Pero en realidad donde empieza el reportaje y donde empieza la pulsión por fotografiar es que unas aspecto más dramático, y es que mi abuelo murió, mi abuela se queda sola y bueno, en vez de unirse con nosotros para Lugo, junto a otras hijas que viven, bueno, en el territorio rural, pero muy cerquita, quiere quedarse allí, ¿no? Porque es donde estuvo toda su vida, entonces se queda sola. Y lo primero que hacen las personas mayores en Galicia o que habitan el rural, ¿no? Mismamente yo, que vivo en una aldea, es encender el fuego por la mañana porque hace frío y enciendes el fuego y a continuación, pues si tienes gallinas, le abres a las gallinas. Es lo que hacía mi abuela, ¿no? Entonces, una mañana muy fría de invierno, de estas en las que llovía mogollón, pues mi abuela encendió el fuego, fue a abrir las gallinas y se cayó. Y se estuvo todo, bueno, una hora allí en el barro gritando por la vecina, Mercedes, Mercedes, y tal, y Mercedes no escucho.
0: Entonces, para que la ayudara.
1: Sí. Entonces, bueno, después de 2 horas o así, 1 hora y pico, más o menos, pues la vio una vecina y ahí fue donde apareció un mensaje por el grupo de WhatsApp familiar, a mamá caeu, mamá cayó. Entonces, yo dije, jo, mi abuela vive relativamente cerca de Lugo, donde vivimos nosotros, 15 minutos, y mis tías están cerca. Pero yo me pregunté, ¿qué pasa con estas personas que viven en la montaña de Lugo? Que a pesar de estar relativamente cerca, en distancia, igual te lleva a llegar a esa aldea pues 2 horas en coche o así, ¿no? Porque las comunicaciones son como son. Entonces yo empecé ahí con la obsesión de retratar la Galicia interior, la realidad social, medioambiental, cultural de Galicia, y empecé a viajar por el territorio. Así.
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contratos. 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